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1: Son las 8 de la noche y 31 minutos.
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1: Son las 10 de la noche y 32 minutos.
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3: Ahora. Chicas, yo creo que me preste un poquito de atención.

0: Aquí estamos.
1: Nadie es fiel.
0: Yo también.
2: Ya lo comprobé.
0: ¿Qué pasa?
1: Ya lo comprobé. Aquí nadie es fiel.
2: Ay, Estrellita.
0: ¿Cómo que no?
2: Oye, me estás ofendiendo, de verdad. Me voy a molestar contigo.
0: Yo también, ¿eh?
1: ¿Por qué serán así los hombres?
0: Vamos a hablar de esa cosa.
2: No todos, chicos,
1: novia,
2: no todos.
1: Tienen novia y gilean a otra.
2: ¿Cómo?
1: Que tienen novia y gilean a otra.
2: Oh, eso jamás ha pasado conmigo.
0: Claro.
1: Así que esta canción va para ustedes, hombres tramposos. Y dice así.
2: Nosotros tenemos que llevar el ejemplo de joven Lucho.
0: ¡Claro!

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1: ¡Chicas, vamos!
2: Que se rían.
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1: 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La hora.
2: Son las 11 de la noche y 33 minutos.
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0: 12 de la noche
1: y 4 minutos.
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0: 12 de la noche
1: y 33 minutos.
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4: Una y siete minutos.
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2: 1:33.

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3: En punto.

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0: 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Esta es la hora. La hora.
1: 3:32.
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0: Ya son las 4 de la mañana.
1: En punto.
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0: 7 de la mañana y 4 minutos.
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3: Hola, bienvenidos a La Libertad al Día, el programa de las buenas noticias.
4: 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Aquí empezamos el desarrollo de la información.
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3: La presidenta Keiko Fujimori brindó el pasado 28 de julio su primer mensaje a la nación ante el Congreso de la República, en el marco de las celebraciones por Fiestas Patrias 2026, donde presentó los principales lineamientos de su gestión y anunció las primeras medidas que marcarán el inicio de su gobierno.
4: Uno de los principales ejes anunciados por la jefa de Estado fue la concentración de esfuerzos y recursos extraordinarios para enfrentar el fenómeno del Niño. Como parte de las medidas, anunció el inicio inmediato de trabajos de prevención en distintas zonas del país. También anunció asistencia financiera a los agricultores afectados.
3: En materia de seguridad, anunció que durante los estados de emergencia, las Fuerzas Armadas asumirán temporalmente el liderazgo de las operaciones de seguridad y del control del orden interno, en coordinación con la Policía Nacional, hasta restablecer la autoridad del Estado en los territorios afectados.
4: En el sector educación, la mandataria anunció un programa de expansión y mejoramiento de la infraestructura educativa que incluirá herramientas digitales para la enseñanza y la entrega de kits escolares con mochilas, chompas y material educativo, cuya adquisición se realizará mediante compras a microempresas. También informó que se ampliará el programa Beca 18 para que más jóvenes puedan acceder a estudios superiores.
3: Respecto a las políticas sociales, la presidenta anunció la implementación progresiva de una pensión universal dirigida a los adultos mayores en situación de pobreza. Mientras que, en el ámbito de la modernización del Estado, anunció la creación de la Autoridad Nacional Digital y la implementación de una identidad digital para todos los ciudadanos, con el objetivo de simplificar y agilizar los trámites públicos.
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4: La Convención Nacional del Agro Peruano, Conveagro, consideró positivo que el nuevo gobierno priorice en su agenda el tema de la mitigación de los efectos del fenómeno El Niño.
3: El gerente de la institución, Luis Cruz, destacó los anuncios realizados sobre los trabajos de prevención, como la descolmatación de los ríos y quebradas, la colocación de mallas de contención y la limpieza de canales y bocatomas relacionados a infraestructura hídrica. También resaltó el reforzamiento de los caminos rurales, porque el transporte de los alimentos a la ciudad se verá alterado, no solo por la disminución de la producción, sino por el traslado de los mismos.
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4: Con el objetivo de acercar información oficial, confiable y oportuna a la ciudadanía, el Ministerio de Economía y Finanzas, MEF, puso a disposición de todos los peruanos su canal oficial de WhatsApp, un nuevo espacio digital que facilita el acceso a las principales noticias, anuncios y actividades institucionales del sector, permitiéndoles mantenerse informados de manera rápida, sencilla y desde una fuente oficial.
3: De esta manera, el MEF invita a los interesados a seguir las principales acciones, anuncios y actividades del sector, ingresando al sitio web www.gob.pe/MEF. Y en la sección Campañas y Eventos, hacer clic en Sé parte del canal de WhatsApp del MEF.
4: Realizamos nuestra primera pausa y regresamos con más noticias.

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1: Estamos de regreso, listos para seguir informando.
2: 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Ahora continuamos con más noticias.
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1: Se llevó a cabo en la ciudad de Santiago de Chuco la 21 Feria Agropecuaria, Gastronómica, Artesanal y Agroindustrial 2026, actividad que forma parte de las actividades de la fiesta patronal en honor al apóstol Santiago el Mayor.
2: Este evento fue realizado por la Municipalidad Provincial en coordinación con el barrio San José y otras instituciones que conforman la comisión organizadora, en donde se exhibieron productos agropecuarios, gastronómicos, artesanales y agroindustriales, fortaleciendo el emprendimiento, el intercambio comercial y la valorización de la producción local.
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1: En la provincia de Sánchez Carrión se desarrolló la ceremonia del Gran Chacu 2026, una de las manifestaciones más importantes de puesta en valor de la vicuña, como símbolo representativo de la cultura andina.
2: El evento organizado por la Municipalidad Provincial y llevado a cabo en la Laguna de Cuchuro fue escenario del tradicional rodeo, captura y esquila de vicuñas, reafirmando el compromiso de las comunidades con la protección de esta valiosa especie.
1: Lo que sigue es una nueva pausa. Regresamos en breve con más noticias.

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1: Continuamos en La Libertad al Día, acompañándolos como siempre en este horario y en esta, su emisora favorita. Seguimos informando.
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2: Personal especializado del Centro de Operaciones de Emergencia COER La Libertad está capacitando un grupo de soldados del ejército peruano en rescate de personas bajo estructuras colapsadas por sismos, con el objetivo de que adquieran habilidades para la búsqueda, localización y rescate de personas atrapadas superficialmente entre escombros tras la ocurrencia de desastres como los terremotos.
1: Durante la supervisión de la capacitación, el subgerente regional de Defensa Civil, Wilfredo Agustín Díaz, informó que el viernes 14 de agosto a las 3 de la tarde se realizará el segundo simulacro nacional multipeligro, con la finalidad de fortalecer las capacidades de preparación y respuesta de las entidades que integran el Sistema Nacional de Gestión del Riesgo de Desastres y de la ciudadanía frente a la ocurrencia de fenómenos de origen natural o inducidos por la acción humana, considerando los peligros más recurrentes de cada región del país. En ese sentido, se recomendó a toda la población, así como a las instituciones públicas y privadas, gobiernos regionales y locales, centros educativos, establecimientos de salud, empresas y organizaciones sociales, a participar de manera responsable y activa.
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2: En el marco de la conmemoración de su 124 aniversario institucional, la Cámara de Comercio de La Libertad realizó su Asamblea General de Asociados, durante la cual juramentó Fernando Guerra Fernández como presidente reelecto del gremio empresarial para el periodo 2026-2028. Asimismo, asumieron funciones los integrantes del Comité Ejecutivo y del Consejo Directivo que acompañarán la nueva gestión.
1: Fernando Guerra reafirmó su compromiso de continuar impulsando una agenda orientada al fortalecimiento del sector empresarial, la competitividad, la innovación, la atracción de inversiones y el desarrollo sostenible de La Libertad, consolidando el rol de la Cámara como un ente fundamental en la promoción del desarrollo económico y social de la región.
2: Nos vamos a escuchar la última pausa del programa y regresamos con nuestro bloque Somos Protagonistas.

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2: Amigas y amigos, sean bienvenidos a nuestro bloque Somos Protagonistas, el espacio que nos permite ser protagonistas de nuestro propio desarrollo.
3: Nos encontramos con Ricardo Varillas, gerente general de la Cámara de Comercio y Producción de La Libertad, con quien vamos a hablar de un tema interesante, la economía circular. Ricardo, buenas tardes, nuevamente bienvenido a La Libertad al Día.
4: Buenas tardes, Quique, ¿cómo estás? Un gusto poder estar en este espacio de comunicación tan importante para nuestra región.
3: Gracias también por el tiempo que nos vas a brindar, Ricardo, para hablar de este tema que resulta cada vez más interesante. ¿A qué nos referimos cuando hablamos de economía circular?
4: La economía circular en realidad es un modelo de producción y consumo que tiene como objetivo que aquellos recursos que nosotros utilizamos se desperdicien cada vez menos, ¿no? Y que vuelvan a formar parte del sistema productivo múltiples veces, con la finalidad de que podamos alargar su utilidad en el tiempo y disminuyendo significativamente los impactos ambientales, ¿no?, que están asociados a la producción y al consumo. Visto desde un punto de vista estratégico, la economía circular es una herramienta que se va haciendo clave cada vez más para ir a tono con lo que es el desarrollo sostenible, porque impulsa temas como la innovación en procesos productivos o de servicios, promueve también la eficiencia energética, reduce la dependencia que tenemos al consumo de recursos finitos que se acaban, y también genera nuevas oportunidades de negocio, genera empleo en nuevos sectores. En resumen, no solamente ayuda a proteger el planeta, sino que transforma también la manera que tenemos de crear valor económico de manera más responsable. Por ejemplo, esta tendencia mundial también está siendo adoptada por el Perú de manera formal. En febrero, el gobierno peruano ha aprobado ya una hoja de ruta nacional de economía circular, que mediante un decreto supremo establece un plan para impulsar la economía circular en el país, con el objetivo de lograr un aporte cuantificable en manera económica y en puestos de trabajo hasta el 2030. Y lo que busca básicamente esta hoja de ruta es coordinar esfuerzos principalmente, ¿no?, a nivel nacional, local, en las regiones, fomentando prácticas sostenibles de producción y consumo, promoviendo esta tendencia a la transición, ¿no?, hacia la economía circular.
3: Y tenemos entendido, Ricardo, que la economía circular se basa en principios que también son conocidos como 3R. ¿Podrías explicarnos un poquito en qué consiste esto?
4: Como bien lo dices, son formas de hacer más amigable los principios de este sistema de economía circular, y es mucho más fácil recordar, ¿no?, las 3R's, la actividad de reducir, reutilizar y reciclar. ¿En qué consiste el reducir? En minimizar el consumo de recursos naturales y la generación de estos residuos que siempre están inherentes a cualquier proceso productivo o a cualquier consumo. Nosotros, de todo lo que consumimos, un gran porcentaje siempre genera un residuo. Pueden ser frutas, alimentos de origen animal, productos sintéticos, pueden ser productos naturales. Por ejemplo, este foco o lámpara LED consume menos energía eléctrica que los focos tradicionales o los fluorescentes. Ah, ya, entonces estoy aplicando el concepto de reducir. Por otro lado, la segunda R es reutilizar. Significa alargar la vida útil de los productos o materiales que utilizamos como insumo. ¿Qué incluye? El reparar. Yo tengo mi par de zapatos que se gastó la suela, pero ¿cómo puedo hacer para reutilizarlo? Ah, me voy al zapatero y le cambio de suela. Lo estoy reparando, lo estoy reacondicionando para que me dure otro periodo útil de uso de vida y poder usarlo. Entonces, ese concepto también nos ayuda a utilizar menos recursos naturales. Y lo otro, la otra R, es reciclar. Esta ya es la R que está al final del proceso. Cuando ya no puedo reutilizar más, quizás, puedo reciclar. ¿Qué puedo hacer con el reciclaje? transformar las materias que ya cumplieron su vida útil en nuevos insumos para fabricar otros, ¿no? Por ejemplo, se utilizan las botellas plásticas, pasan por un proceso industrial y se convierten en fibras de material sintético, obviamente, pero que sirve para elaborar algunas prendas, algunas telas, algunas mallas que se necesitan para otras industrias, ¿no? Entonces, reducir, reutilizar, reciclar, nos ayudan también a mejorar el valor que obtenemos de las cosas, ¿no?
3: Y cuéntanos, ¿qué beneficios se consiguen al poner en práctica la economía circular en nuestra región y el país?
4: Los beneficios de la economía circular los podemos identificar en varios aspectos. En la parte económica, por ejemplo, las personas que utilizan estos criterios de las 3 R, por ejemplo, pueden encontrar ahorros. Y en las empresas, por ejemplo, también con más razón, pueden optimizar sus costos. Por otro lado, también, económicamente, eso me va a llevar a diversificar. Otros beneficios en la parte social también. El hecho de tener esta cultura de la circularidad, de la economía circular, nos va a llevar a la creación de nuevos empleos, más novedosos, empleos más limpios, que busquen optimizar el uso de los recursos antes que desecharlos. Y también, obviamente, en la parte ambiental, porque al tener este tipo de comportamientos, estamos contribuyendo con el medio ambiente, porque estamos siendo más responsables en insumos, en el consumo de productos terminados. Entonces, hay una serie de beneficios en el ámbito económico, social y ambiental que tiene la circularidad.
3: Y en nuestro ANDE liberteño, Ricardo, ¿es posible impulsar emprendimientos o negocios a través de la economía circular? ¿Qué nos puedes decir acerca de eso?
4: Sí, por supuesto. Mira, la economía circular abre, como te comento, muchas oportunidades, ¿no? En todos los sectores. Por ejemplo, en el ámbito rural de nuestra Sierra Liberteña, podemos ver que la actividad agrícola puede obtener muchos beneficios de la economía circular. Por ejemplo, elaborar compost o biofertilizantes a partir de los residuos agrícolas que tenemos en las parcelas. Por otro lado, el uso de las fibras naturales, del algodón, del bambú, que reemplacen, por ejemplo, a las fibras sintéticas para las artesanías, para los textiles, eso también nos puede en el ANDE ayudar a generar oportunidades de emprendimientos, ¿no? Por ejemplo, el carbón ecológico que se hace con cáscaras de café o tallos de maíz nos pueden llevar a generar nuevas fuentes de energía en el ámbito del ANDE, en el ámbito rural, que puedan servir para generar valor económico para más emprendedores y fortalecer la economía de las familias en la sierra.
3: Esto quiere decir, Ricardo, que la economía circular puede aplicarse a diferentes sectores productivos.
4: Así es, por supuesto. Es cuestión solamente de ponerse a analizar los procesos y se va a identificar residuos, y esos residuos se va a identificar posibilidades de poder darles algún tratamiento. Por ejemplo, hay una empresa de Otuzco, una microempresa en Otuzco, que se llama Del Inca. ¿Y ellos qué producen? Producen vino. ¿A partir de qué? De la machua negra, ese tubérculo andino, y con las mermas ya están produciendo vino. Entonces, vemos ahí cómo de los descartes de la cosecha se genera un licor artesanal, se generan nuevos ingresos para las familias y se reducen los residuos de la producción agrícola. Es un círculo virtuoso, ¿no?
3: Ricardo, y con la puesta en marcha ya de manera formal de la economía circular en el país, ¿esta podría contribuir al desarrollo económico y social también de nuestro ANDE liberteño?
4: Por supuesto que sí. Como te comento, tiene un enorme potencial, ¿no? Para ser aplicada en la agricultura, sobre todo en contextos de nuestro ámbito rural. El sector genera muchos residuos orgánicos y depende mucho de recursos como el agua, el suelo. Entonces, la circularidad permite optimizar el uso de estos recursos a través de buenas prácticas en temas de reciclaje de nutrientes, en el uso de abonos naturales, reutilización de aguas para riego, ¿no? La valorización de los desechos agrícolas como insumos para otros procesos nuevos. O sea, eso le da oportunidad a que estos sectores productivos puedan tener más oportunidades. Nosotros, desde la Cámara de Comercio, estamos promoviendo programas que nos ayuden a fortalecer las iniciativas, que nos ayuden a desarrollar herramientas técnicas para brindar servicios empresariales con enfoque circular para las empresas, capacitarlas para que puedan comenzar a implementar esto. Nosotros, a través de un proyecto que se denomina Plantas y Ecosistemas al Cubo, buscamos justamente trabajar con pequeñas cooperativas, asociaciones, para que vayan a estos modelos más sostenibles, ¿no? Que comiencen a conocer detalles básicos inicialmente respecto a cómo yo puedo ser más circular en mi vida diaria, en mi hogar o también en mi parcela, ¿no? Para nuestro Ande Iberteño es una oportunidad valiosa para poder transformar la cultura de las personas y las actividades también, promoviendo el uso eficiente de los recursos, la valorización de los residuos, nuevos modelos de negocios sostenibles que dinamicen la economía de la zona del Ande Iberteño.
3: Ricardo Varías, gerente general de la Cámara de Comercio y Producción de La Libertad, agradecemos mucho el tiempo que nos ha brindado, sobre todo para hablar de este tema muy interesante y que pues promete un futuro bastante bueno para toda la región. Lo vamos a dejar para que se despida de nuestros oyentes, Ricardo.
4: Muy bien, Quique, muchas gracias por nuevamente invitarnos, por dar a conocer esta nueva tendencia que poco a poco vamos a escuchar cada vez más de la circularidad. Esperamos que se siga promoviendo y desde aquí de la Cámara de Comercio estamos con las puertas abiertas para poder ayudarlos a empresarios, emprendedores, para que puedan también hacerse un diagnóstico, por ejemplo, de su empresa, cuán circular es actualmente y cómo puede ir mejorando su nivel de circularidad en ese sentido, ¿no? Comenzar a conocer buenas prácticas que le ayuden pues a mejorar sus procesos y también en su vida diaria.
2: Hemos llegado al final de esta edición, siempre motivados y agradecidos por su preferencia. Nos reencontramos en el próximo programa de La Libertad al Día.
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Iván. Una canción que pertenece al señor Stanley Mogollón. Ahora te vas. 8 de la mañana con 26 minutos, 8:26.

Muy bien. Llegamos a la primera media hora del programa de hoy día jueves 13 de agosto. Mañana la verbena en Huamachuco. Mañana está el grupo 5 en Huamachuco. Y otras agrupaciones más. Estamos por ahí, 8:29.

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4: Solamente 25 minutos más y llegamos a las 9 de la mañana, 25 para las 9. Aquí están los Son Armoniosos. Este mix sentimiento, una canción que me encanta bastante y yo sé que a ti también te encanta.
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4: Saludos para toda la gentita linda de Sore y Sore Chico. Esta hora están en sintonía en la radio. 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La Copa Sí Podemos. Prepárense, Quirúrgica, porque se viene con un jugoso premio que ya lo estaremos anunciando aquí en la radio. Prepárense.
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mañana, nos quedan 20 minutos más y llegamos a las 9 de la mañana, 20 para las 9. Son armoniosos mis sentimientos, pídelo así, reclámalo así. Esta canción muy bonita que ya lo tenemos aquí en la radio para que tú lo puedas disfrutar esta hora. Lima amaneció con una lluvia, una llovizna intensa, ¿no? Se vienen lluvias, vientos. Se vienen cosas, 8:41.

la orquesta de aquellos años, La Clave del Callao. María, es el buen título de esta canción. 8:45.

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Happy Nation o Nación Feliz, como lo puedas pronunciar. Una canción que la recordamos hoy día. Estamos aún antes de lo que viene a ser el fin de semana. Y a la próxima semana estamos ya corriendo el horario de 9 de la mañana. Una nueva voz que se está incorporando aquí a la radio. Y nosotros estamos, por supuesto, felices, contentos de hacer una programación espectacular justo a lo que se merece nuestro pueblo de Quirúrgica, pues, ¿no? Y se viene la programación espectacular. Despedimos la primera hora del programa. No te muevas, que ya regresamos con mucho más aquí en la radio 851.

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amigos, ya estamos iniciando la segunda hora del programa. Saludos especiales para todos los amigos que ahora nos están escuchando en los diferentes puntos de la localidad de Quiruilca. Saludos para todos ustedes. 9:14 ya aquí en Tabo Can Mix. Somos la radio de Quiruilca.

La canción de Papilona del Rico Vacilón. En Trujillo está haciendo un frío inmenso a esta hora de la mañana, pero luego más tarde se pone el calor, este clima loco, loco. Se anuncia el fenómeno del Niño. En Trujillo viene preparando ya las autoridades, pero no sabemos qué. Están destinando millones y millones, pero no sabemos para qué. Lo mismo. La burocracia que existe, ¿no? Como siempre. Muy bien, 9 de la mañana con 19 minutos. Son las 9 con 19 aquí en Radio Tabocas 94.5. Saludos para los amigos de la institución educativa Santo Chocano de Shorey. Me cuentan que hasta ahora también están en sintonía, ahí estudiando, escuchando la radio. Un saludo para ustedes.

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1: El agua.
0: Se nos dio el día de hoy por poner la música de la Clave del Callao, una gran orquesta. Recordamos los éxitos como a esta. Me diste de tu agua. Solamente 16 y llegamos a las 9 o a las 10.

Ya nos estamos despidiendo del programa. Regresamos mañana a partir de las 7:30 de la mañana. En la mañana sí estamos, luego en la tarde nos vamos a Guama, nos vamos a Guama. Saludos para todos los amigos transportistas de que cubren la ruta Quiruilca, Guamachuco, Guamachuco, Quiruilca, viceversa. Un saludo para todos ustedes. Estamos bien agradecidos a la Feria Patronal. No lo decimos por nosotros, sino que lo decimos por todo nuestro pueblo, ¿no? Apoyaron de una gran magnitud. Que verdaderamente vale aplaudir, porque apoyaron a nuestra feria patronal, dieron una banda de músicos, transportistas que cubren la ruta.

0: 10 de la mañana y un minuto.
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0: gente, esta ha sido la presentación de la más grande de la nueva generación salsera de mi querido Perú, Brunella Torfoco.
1: ¡Gracias!
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0: en Tabo Cast Mix, El Ángelus.
1: El ángel del Señor anunció a María
0: y concibió por obra del Espíritu Santo.
1: He aquí, la esclava del Señor.
0: Hágase en mí según tu palabra.
1: Y el Verbo se hizo carne
0: y habitó entre nosotros.
1: Ruega por nosotros, Santa Madre de Dios,
0: para que seamos dignos de alcanzar la promesa de nuestro Señor Jesucristo.
1: Gloria al Padre, al Hijo y al Espíritu Santo,
0: como era en un principio, ahora y siempre, por los siglos de los siglos. Amén. Oremos. Te rogamos, Señor, que derrames tu gracia en nuestras almas, para que los que por el anuncio del ángel hemos conocido la encarnación de tu Hijo Jesucristo, por su pasión y su cruz, seamos llevados a la gloria de la resurrección, por el mismo Cristo nuestro Señor. Amén.

0: 12 del mediodía. En punto.
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Amigos, ¿cómo están? Muy buenos días. Bienvenidos a una nueva edición de su programa El Liberteño Matinal, nuestra edición que corresponde hoy jueves 13 de agosto. Hoy vamos a conversar de algo que va a resonar en todo Quirúvilca y alrededores. Por ahí hemos visto muchas aparentes iniciativas a favor de lo que es la formalización minera, empresas que habrían tomado algunas acciones con este fin, pero sin un respaldo visible de las autoridades del sector. Parece que esa situación va a cambiar y es que este nuevo gobierno trae algunas propuestas que pretenden dar una solución definitiva a la formalización minera. Así que, mi estimado amigo, si usted trabaja en este rubro, preste mucha

escuchar a todos, ordenar el sector y poder cerrar las puertas al oro ilegal. En el Perú hay una realidad que ya no podemos ignorar. La minería es una de las actividades económicas más importantes del país. Genera empleo, genera inversión, genera impuestos. Si hablamos del canon, también lo genera y mueve economías de muchas regiones. Pero también existe otra realidad. Una minería que opera fuera de la ley, que utiliza explosivos, que contamina, que financia redes criminales y que en algunas zonas está ganando cada vez más territorio. Entonces, aparece una pregunta fundamental. ¿Cómo ordenar el sector minero sin enfrentar a todos los mineros como si fueran iguales? El Ministerio de Energía y Minas plantea una respuesta que es dialogar con todos los tipos de minería, con la gran minería, con la mediana, con la pequeña minería, hasta con la minería artesanal. Y también, ¿por qué no decirlo, mencionarlo, con quienes están intentando formalizarse? Pero hay una línea que debe quedar absolutamente clara, que es dialogar no significa que vas a permitir la ilegalidad, significa que va a escuchar para que se pueda ordenar. Y también significa tener información para poder distinguir entre quién quiere cumplir la ley y quién utiliza la informalidad como una fachada para poder seguir operando ilegalmente. Para ello, el Ministerio de Energía y Minas prepara una nueva propuesta de ley de pequeña minería y minería artesanal, la llamada Ley MAPE. La iniciativa buscaría poder establecer reglas diferenciadas para los pequeños mineros y mineros artesanales y también establecer una ruta para que quienes ya están avanzando en su proceso de formalización. El ministro Guillermo Shino ha señalado que el Ejecutivo deberá presentar nuevamente esta propuesta y recoger los avances discutidos anteriormente en el Congreso. Pero aquí también hay algo especialmente importante. El gobierno plantea escuchar los aportes de los distintos sectores, ya sea empresas grandes, empresas medianas, los pequeños productores, repetimos, también los mineros artesanales y personas que actualmente se encuentran en proceso de formalización. Esto es importante porque el Perú no tiene una sola realidad minera. No es lo mismo una gran operación minera formal que un pequeño productor que está intentando regularizar su actividad. Y tampoco es lo mismo un pequeño minero en proceso de formalización que una organización criminal que explota mineral, que utiliza explosivos y que comercializa oro fuera de la ley. Entonces es fundamental poder diferenciar, porque una política pública que mete a todos en el mismo saco puede terminar castigando al que quiere formalizarse y también al mismo tiempo dejando espacios para lo que es la ilegalidad y ellos se puedan esconder. Y aquí el debate adquiere especialmente importancia para La Libertad, que es nuestra región que tiene una larga tradición minera, ¿no? Y la minería formal también representa una fuente importante de inversión, empleo y recursos públicos. Pero al mismo tiempo, La Libertad también enfrenta uno de los problemas más graves del país, que es el avance de la minería ilegal. Si hablamos de Pataz, de aquí en nuestro distrito Quirúvilca, sin ir muy lejos, Huamachuco, Sánchez Carrión, Santiago de Chuco, estos son territorios donde la expansión de actividades ilegales ha generado preocupación por la seguridad. El uso de explosivos, la contaminación y la presencia de organizaciones criminales. Por eso, la discusión sobre la ley MAPE no puede quedarse solamente en Lima. Tiene que escuchar a las regiones, tiene que escuchar a las comunidades, a los pequeños productores, a las empresas formales, a las autoridades locales, los trabajadores y también a quienes conocen cómo el terreno funciona

con la minería ilegal. Porque si queremos combatirla, primero tenemos que entenderla. Y aquí hay una diferencia que debemos dejar muy clara. Dialogar con los sectores mineros no va a significar poder negociar con las mafias. Tampoco significa aceptar la contaminación. No va a significar justificar el uso ilegal de explosivos. Mucho menos significa permitir que una actividad clandestina se disfrace de formalización. El diálogo sin duda debe servir para poder construir reglas claras, para poder identificar quién está dentro de la legalidad, quién está intentando formalizarse, quién incumple, quién cumple, quién también está utilizando mecanismos de formalización para poder encubrir una actividad ilegal. Si hablamos de formalización, esta debe ser una puerta de entrada a lo que es la legalidad, no una puerta trasera para la ilegalidad. Y aquí el Estado tiene una enorme responsabilidad. Debe tener información, debe poder fiscalizar, verificar, cruzar datos, y también debe actuar cuando encuentre irregularidades. Pero el Ministerio de Energía y Minas ha puesto sobre la mesa otro punto que puede ser decisivo, que son las plantas procesadoras de oro. ¿Por qué son importantes? ¿Por qué son importantes las plantas procesadoras de oro? Porque allí puede encontrarse una parte fundamental de lo que es la cadena de comercialización. El ministro plantea fortalecer el control sobre las plantas procesadoras y también utilizar la información disponible para conocer quién opera, qué mineral recibe y cuál es el origen de ese mineral. La propuesta también contempla articular esfuerzos con la SUNAT y la policía. Y aquí aparece una palabra fundamental, la trazabilidad. Saber qué significaría saber de dónde salió el oro, quién lo extrajo, quién lo transporta, quién lo procesa y quién lo compra, ¿no? Finalmente, ¿dónde terminó ese oro? Porque si logramos seguir el oro, vamos a poder seguir también el dinero. Y si seguimos el dinero, vamos a poder comenzar a identificar a quienes realmente se están beneficiando de lo que serían economías ilegales. El combate contra la minería ilegal no puede limitarse a entrar al socavón. Hay que seguir toda esta cadena desde el cerro hasta la comercialización. Pero de esto vamos a continuar conversando más adelante, porque vamos a compartir con ustedes las primeras noticias que queremos dar a conocer hoy en El Liberteño. Ya se han seguido reportando más hechos sobre los fuertes vientos que han destruido techos de las viviendas. No ha sido muy ajeno aquí también en Quirúvilca, en el caserío La Victoria, se han registrado una serie de ráfagas de vientos de gran intensidad y pues no ha terminado con destruir los techos en el caserío La Victoria. Este fenómeno meteorológico arrancó violentamente los techos de varias viviendas, dejando a múltiples familias expuestas a la intemperie y provocando considerables daños materiales. Según los reportes de los propios vecinos, los fuertes vientos sorprendieron a la comunidad durante la tarde. La fuerza de las ráfagas fue tal que logró desprender las calaminas, estructuras de los techos de varias casas del sector. Los pobladores vivieron sin duda momentos de pánico al ver cómo sus patrimonios se veían gravemente afectados en cuestión de minutos. Lo registrado en La Victoria no es un caso aislado. También las inclemencias climáticas, los vientos anómalos que azotan la sierra de la región La Libertad han venido ocasionando destrucción sistemática en diferentes puntos. Se han reportado también diversas instituciones que están ubicadas en el caserío y pueblos lejanos de esta zona han sufrido severos daños en su infraestructura a causa de este mismo fenómeno. Y quizás aún se espera, ¿no?, mayores embates de la naturaleza, porque estamos empezando con un niño bastante fuerte anunciado
este fenómeno de los vientos fuertes, no solamente registrados en La Libertad, sino en distintas regiones y en otras incluso han sido de mayor hechos que lamentar, pero hay que seguir estando preparados, tratando de apoyarnos con las autoridades, ¿no? De saber qué se puede hacer en este tipo de casos, qué tipo de ayuda se puede recibir y ofrecer en el caso de las autoridades. Por otro lado, también en Usquil se presentó un incendio bastante fuerte. Tenemos las imágenes para compartir con ustedes a continuación de este incendio que se ha registrado en Usquil, donde varias familias han estado en riesgo. Este siniestro que se inició en el sector de Conil y se ha extendido hasta los caseríos de Guarich y Conchor, hasta las entradas del distrito de Usquil. En comunicación con el alcalde, el señor Guillermo Guzmán informó que este incendio habría sido provocado por un agricultor irresponsable. Los trabajos de emergencia nos hicieron esperar, llegaron cisternas y personal para poder evitar que esto afecte a las casas que están ubicadas más arriba de donde se registró el incendio. Como pueden observar, ha sido de gran magnitud, pero no se han reportado pérdidas humanas, felizmente. El tema ha sido lo que es la vegetación.

0: ahí compartíamos imágenes de este incendio de gran magnitud que se registró en Usquil. Preocupante, preocupante, pero que al menos según información extraoficial se ha logrado controlar con las cisternas y se pudo evitar una tragedia. Vamos con otro tema. Comentarles también que se ha logrado capturar a un presunto secuestrador de una menor por la que pedían 100,000 soles en Huamachuco. Se trata de un hombre de 20 años, fue detenido tras ser involucrado por la víctima en su desaparición. 15 días de búsqueda, la menor ya está junto a sus padres. Recordemos que desde hace varios días la familia de la menor recibían mensajes y videos también de ella pidiendo dinero a cambio de la liberación de la víctima. El hecho ocurrió en Santiago de Chuco el último 25 de julio y según información preliminar, la adolescente habría señalado a su pareja, Martín Rodríguez, de 20 años, como la persona que presuntamente la mantenía bajo amenazas. También se habría manifestado que el joven le pidió asumir la responsabilidad de lo ocurrido para evitar involucrarlo a él y a otros sujetos. Durante su desaparición, la familia denunció haber recibido mensajes, audios extorsivos. Inicialmente, los remitentes exigieron 100,000 y posteriormente redujeron este pedido a 50,000 a cambio de su supuesta liberación. El joven fue detenido, ha quedado a disposición de la Dipincri de Huamachuco. Las autoridades continúan con las investigaciones para poder esclarecer los hechos y determinar las responsabilidades correspondientes. ¿Qué hace una menor de 15 años con un hombre mayor de edad? Con un sujeto de 20 años. ¿Qué hace a los 15 años que estás en plena secundaria tratando de decidir qué vas a poder estudiar? ¿Qué hace una menor así? ¿Cómo depositas tu confianza en alguien que recién estás conociendo y sobre todo de esa edad? ¿Qué hace un hombre de esa edad seduciendo? Porque no hay otra palabra, las están seduciendo, ellas son menores, ni siquiera tienen 18, 19 para decir que han decidido por voluntad propia poder iniciar algo. Seducen, vivan su edad, no quemen etapas. Traten de valorarse, respétense, lleguen a una edad más avanzada para poder conscientemente saber si están preparadas o no para poder enamorarse. No puede simplemente las jovencitas denigrarse de esa manera, enamorándose, saliendo con hombres mayores. ¿Qué ganan? ¿Qué buscan a esa edad en realidad empezando una relación? Que cuando tengan 18, 19 digan, sí, tuvo tantos enamorados, tantas parejas, tantas personas, eso es lo que quieren, salir embarazadas, terminar quizás como las señoras que todo el día están en su casa atendiendo hijos, porque iniciar una relación es terminar en eso. No se confíen, no digan, no, a mí no me va a pasar, no, yo no. Pero bueno, ahí también tiene mucho que ver el soporte de los padres, el apoyo emocional, el acompañamiento que les podamos dar a nuestros hijos para poder darle deseos de superación, sería la palabra. No tenerlos ahí, sino darles deseos de superación, mantenerlos ocupados y evitar, ¿no? Evitar este tipo de tragedias. Miren, secuestrada, teniendo a la familia en vilo, preocupados de dónde están, porque es un desgaste mental. Imagínate el sufrimiento de la familia. ¿Y por qué? Por involucrarse con alguien que nunca conoció, nunca terminó de conocer, sería la palabra. Vamos a cambiar de tema. En Otuzco también se registró un incendio forestal, afectó casi 100 hectáreas de bosque de eucalipto y pastizales. El Centro de Operaciones de Emergencia Regional reportó un incendio forestal en el anexo Pampa Grande del distrito Huaranchal, y el cual afectó aproximadamente 100 hectáreas de bosque de eucalipto y pastizales. Según informó el COER, el siniestro se inició el martes 11 de agosto y fue reportado ayer 12. Las llamas del incendio se extendieron hasta el cerro Chipunta y fue controlado, menos mal, y extinguido por los pobladores de la zona alrededor de la 1 de la tarde. Al lugar se desplegó personal de defensa civil de la municipalidad de Huaranchal y realizaron la evaluación de los daños y análisis de las necesidades. Y este tipo de siniestros se expande por el tema del viento, la cantidad de vegetación que puede existir. Entonces, a los agricultores, a las personas, tener precaución en cuanto a decidir dónde van a hacer la quema, quizás de sus restos o lo que tengan, porque el clima no está ayudando, el viento que está fuerte en distintas partes no está ayudando, y esto puede ocasionar muchas tragedias, que de las que en realidad poder recuperarse va a ser bastante difícil. En otras noticias, el gobierno regional moderniza gestión de medicamentos en establecimientos de salud de Sánchez Carrión. Personal de farmacia fue capacitado para que puedan implementar la versión 2.6 del SISMED, fortaleciendo el registro, control y seguimiento de medicamentos e insumos en la provincia. La actualización permitirá optimizar los procesos de suministro y reforzar el manejo adecuado de productos inmovilizados en establecimientos de salud y el almacén especializado. El Gobierno Regional de la Libertad, liderado por la gobernadora regional, la doctora Joana Cabrera, continúa fortaleciendo la gestión de medicamentos e insumos en los establecimientos de salud. En Sánchez Carrión, el personal responsable de las áreas de farmacia fue capacitado para implementar la nueva versión 2.6 del sistema integrado de suministro de medicamentos en insumos médicos quirúrgicos. Esta jornada técnica fue desarrollada el 10 y 11 de agosto. Estuvo enfocada en la migración del SISMED de 2.5 a la versión 2.6 y en la actualización de los procedimientos para el registro, control y manejo de estos productos inmovilizados. Estas acciones van a permitir contar con información más ordenada y fortalecer el seguimiento de los productos farmacéuticos y dispositivos médicos disponibles en la provincia. Es la información que compartimos a esta hora aquí en el Liberteña Matinal. Y ya acercándonos a la parte final de nuestro programa, vamos con nuestra última noticia. De Ancash al mercado, pequeños productores venden más de 54 toneladas de palta Hass. Los pequeños productores de Ancash siguen abriendo camino hacia mercados más grandes. La Asociación de Agricultores Innovadores de Ancash, Ediflor, concretó la venta directa de 54.66 toneladas de palta Hass por más de 190 mil soles a empresas agroindustriales y exportadoras. Son 12 productores de la provincia de El Santa que, organizados y con certificación de Global Gap, lograron negociar directamente su producción y reducir la dependencia de intermediarios. Y este paso no solo representa una venta, significa más oportunidades para la agricultura familiar. Con el acompañamiento de Agromercado, los productores vienen fortaleciendo su capacidad para negociar, cumplir con los requisitos de grandes compradores y buscar nuevos mercados. La experiencia demuestra que cuando los pequeños agricultores se organizan, mejoran su producción y se conectan directamente con compradores, pueden darle mayor valor a su cosecha y competir en mejores condiciones. De esta manera cerramos el bloque de noticias y justo estamos hablando de propuestas de diálogo, ¿no? Al inicio del programa empezamos conversando sobre la propuesta de diálogo planteada por el ministro de Energía y Minas para la elaboración de una nueva ley MAPE con la participación de los empresarios mineros. El aporte de cada actor va a enriquecer el proceso de formalización y obligará al Estado a estar más presente en cada caso, porque valgan verdades, en Quirúvilca, Huamachuco y Patas, el Estado tiene que estar presente. En La Libertad sabemos lo que ocurre cuando el Estado llega tarde. Cuando una actividad ilegal se instala, después resulta mucho más difícil poder expulsarla. Y por eso la estrategia debe ser preventiva. Inteligencia, fiscalización, control de explosivos, control de combustible, control de plantas, de transporte, seguimiento financiero, coordinación entre instituciones y presencia permanente del Estado. No podemos esperar a que aparezcan miles de cartuchos de dinamitas para recién preguntarnos de dónde llegaron. No podemos esperar a que aparezcan nuevas pozas para preguntarnos quién las financió. Tampoco podemos esperar a que aparezcan organizaciones criminales para recién preguntarnos cómo ingresaron. El Estado tiene que anticiparse. El nuevo ministro de Energía y Minas tiene una oportunidad para construir una política minera que no esté basada solamente en discursos, una política que entienda que el Perú lo que necesita es inversión, pero también necesita orden. Necesita minería formal, pero también necesita combatir la ilegalidad. Necesita escuchar a los pequeños productores, pero también sancionar a quienes utilizan esta actividad minera para que puedan financiar el crimen, y que necesita una institucionalidad capaz de permanecer en el territorio. La propuesta de dialogar con todos los sectores puede ser un buen punto de partida, pero el diálogo tiene que producir resultados, reglas claras, plazos, formalización efectiva, fiscalización, información y sanciones. El Perú tampoco puede darse el lujo de enfrentar la minería como si todos fueran enemigos, pero tampoco puede cometer el error contrario, creer que detrás de toda actividad informal existe una voluntad de formalización, porque tampoco es así. Hay quienes quieren trabajar dentro de la ley. Hay pequeños productores que necesitan una ruta clara, sí, hay familias que dependen de la actividad minera. Y hay también organizaciones criminales que han encontrado en el oro una fuente extraordinaria de dinero. El Estado tiene que saber diferenciarlos, por eso dialogar con todos puede ser una fortaleza, pero fiscalizar a todos debe ser una obligación y combatir a los ilegales una prioridad. La libertad necesita una minería que genera empleo y que genere desarrollo. La minería formal que aporte al país. Una pequeña minería que tenga reglas claras. Se necesita una minería artesanal que pueda avanzar hacia la formalización y una autoridad que no mire hacia otro lado frente a quienes utilizan la actividad minera para poder delinquir. El control de las plantas procesadoras, la trazabilidad del oro, la coordinación con SUNAT y la policía. La información sobre operadores, la nueva ley MAPE, todo eso puede formar parte de una nueva estrategia. Pero finalmente hay una pregunta que tendrá que responder el gobierno. ¿Será capaz de convertir el diálogo en resultados? Porque el Perú no necesita más improvisación, necesita reglas, información, inversión, formalización. Y sobre todo, necesita un Estado capaz de decirle al pequeño minero que quiere formalizarte, te vamos a ayudar a entrar a la legalidad. Pero también decirle al crimen organizado, con la minería ilegal no se negocia, se combate. Porque solo cuando esas dos cosas ocurran al mismo tiempo, escuchar al que quiere trabajar legalmente y perseguir al que utiliza la minería para poder delinquir, vamos a poder empezar a recuperar los territorios de donde hoy la ilegalidad pretende convertirse en autoridad. Así llegamos al final de esta edición. Gracias a todos por seguirnos. No olviden que pueden escucharnos en nuestra cuenta de Facebook. Nos encuentran como Libertaña Matinal. Tenemos programa los martes y los jueves a partir de las 9:30. Y también salimos a través de Radio Tabocas Mix a partir del mediodía, los martes y los jueves. Gracias por acompañarnos. Nos encontramos en una próxima edición. Que tengan un excelente día. Permiso.
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2: 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Esta es la hora. La hora. 12 del mediodía y 30 minutos.
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iniciar ya nuestra secuencia de la Hora del Buen Provecho, Voces y Ritmos del Perú, aquí en Tabocas en este jueves. ¿Cómo estamos? Buenas tardes, bienvenidos ya. Gracias al matinal que está como siempre los días lunes, o martes, ¿no? Sí, martes y jueves aquí en Tabocas. Bienvenidos, ya me quedo con ustedes hasta las 3 de la tarde aquí en Tabocas Mix. En esta última media horita con Voces y Ritmos del Perú.

0: que están celebrando un aniversario de vida, un añito más. Muchas felicidades, que le estén pasando lindo, lindo, lindo, lindo. Mucha felicidad, mucha unión en el hogar, sobre todo para aquellas personas que cumplen un añito más. Felicidades. Compartiendo aquí su hora del buen provecho, este inicio del mediodía, a través de Tabocas Mix, la radio de Quirubilca, 94.5 en la FM. Ahí estamos siempre contigo. Gracias por tu fidelidad, gracias por tu sintonía.
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11 del mediodía con 52, 12.52. Wilson Benítez. El príncipe. Bien, Wilson, bien, Guito. Saludos, siempre chequeando la radio, me dice. Anda de gira, Tomás Wilson. Cada vez que paso por Cribilca, me dice Carlitos. Pavo Catmix. Ahí está, bien, bien, Wilson. Saludos para mi gran amigo Güey Villa. El maestro de las perillas. Ahora, de lo digital, ¿no? De lo digital. Ahora, el rey de lo digital. Bien, bien, guay, bien, guay. 12 del mediodía con 53 minutos en Tabocas. 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Una vez.

0: reportando ese Ricky Chichichimo. Almuercito.
1: ¡Llegó!
0: Hoy jueves, ¿qué tocó? Pero huele rico, ¿ah? Hasta aquí, ¿ah? A ver si me alcanzan un platito, por favor.
1: ¡Renovadito!
0: Plato hondo que sea. Como pa' músico. Ya tú sabes, ya tú sabes. Ya viene la cumbia de Tabo acá en un instante.

0: Una de la tarde en punto.
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0: has hecho? ¿Cómo has hecho? ¿Qué me has hecho? 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
0: Ya son las 1 de la tarde con 15, la hora 1 con 15 minutos. Bienvenidos a esta nueva hora. Ya con la cumbia, tu cumbia. Y la cumbia de Tabocas. Ya está contigo para darte lo que tú quieres. Puro chocolate. Ahí está. Purito chocolate.
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0: Una con 16, yo soy Carlitos Rosas.
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0: Ya por aquí en esta edición de hoy jueves, 13 de agosto. Vamos, Kirubilca. Súbele, súbele, súbele.

0: La voz de la señora Silvia Tarazona, los Walkers. Tu aniversario. Tremendo recuerdazo. Tremendo recuerdo.
1: De nuestro amor.
0: Extraordinario.

0: mensajitos. Ya nos whatsappean. Saludos, sus canciones, con todo gusto. Complacemos en este jueves 13 de agosto aquí en Tabocas Mix, la radio de Quirubilca.
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agua más rica del Perú, agua marina. Ya disponible esta canción en nuestra programación. Pídelo como el mix Sirena del Amor, ahí en Tabocas Mix, la radio de Cribilca. Tengo por acá salud de cumpleaños. Cumpleaños. ¿Quién apaga una velita más hoy, 13 de agosto? Bueno, quiero enviarle por acá un saludo para Cecitar Alfaro, que hoy está de cumpleaños. Bien, Cecitar, destapa las toditas, por favor, ¿eh? Todos los pomos. Ahí está. Felicidades para ti, Cecitar. Hoy está de cumpleaños. De parte, a ver, el saludo de parte de Fanny, de Emilio, de la señora Patricia, me dice por acá, de su hermana Cecilia y toda la familia. Hoy celebran esta fecha muy especial con Cecitar. César Alfaro, que hoy está celebrando un añito más. Bueno, no me indica si es aquí en Quirubilca, esta parte del Perú o el mundo. Pero me llegó el mensajito, así que bueno, muchas felicidades. Caramba, bueno, este mensajito me llegó a través de mi cuenta de TikTok. Me dice, carito, yo te sigo, tu seguidor en TikTok. Falta la transmisión en vivo, me dice TikTok. Por ahí nos conectamos. Vamos a ver un de estos días de conectarnos, por favor. Ya la gente lo pide. La gente lo pide, así que vamos a ver. Cecitar Alfaro, para ti, felicidades, feliz cumpleaños. Gracias por estar con la sintonía de Tabocas Mix. Desde Quirubilca para todo el mundo. Y salud, salud. Salud por ti, Cecitar.

Muñoz. Saludos para el tío Quique Cruzado. Me parece, tío Quique, que te vi alistándote para el rico Guama. Me parece. aquellos años, tío Quique, aquellos años. Son las 1:46 en Tabo Calmix. 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

0: Bueno, nuevamente con Armonía 10 de Piura.
1: ¡Armonía 10!
0: Ya se viene la parranda. Parranda 10, ¿no? Parranda 10. Armonía 10 de Piura, Fit, Los Históricos. Vaya preparándose, ¿ah? Y obviamente, primero estará aquí con nosotros en Tabocas Mix. 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Una en la tarde con 53. Vamos recordando con la chica de Agua Bella. Este Rocola Mix, ¿se acuerdan o no?

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¿Quién cura? ¿Quién cura el corazón? Dímelo. ¿Quién lo cura? ¿Ah? ¿Quién cura? 2:16 la hora. 2:16, ya en esta segunda hora.

la guerrera, la guerrera. Sofomos. Cecitar Alfaro, feliz cumpleaños, Cecitar. Humildemente me dice Carlitos, 10 cajitas. Humildemente. Y recién estamos empezando, te esperamos. Pero hasta ahora no me manda la ubicación. ¿Cómo quieres que llegue? ¡Feliz cumpleaños, Cecitar Alfaro! Son las 2:17 en este jueves 13 de agosto. Tomas cumbia para ti en Tabocas Mix Radio.

gente comerciante que siempre también se acompaña con nosotros cada día. La gente que por ahí lo piensa mucho, ¿no? Lo piensa mucho. ¿Anuncio o no anuncio? Por favor. Por favor. Somos el medio de comunicación con más llegada. Conectamos, conectamos.

0: línea 10.
1: Para todo el Perú.
0: Para todo el Perú. De la tarde con 35, 2:35. Saludito para Fiorella, un saludo para Miguelito Cruz. Sintonizando

0: del maestro Luchito Paz se mantiene intacta, se mantiene intacta esa voz. No vuelvo a amar, tremendo exitazo, golazo de Luchito Paz y su banda. Ah, y su caña brava, ¿no? Su caña brava. Ahí está, 2 de la tarde 43. Ahora.
1: Y nuevamente juntos.
0: ¿Quién?
2: Los compadres.
0: ¿Otra vez?
1: ¡Cumbia! ¡Soy Ocelia! ¿Quién te quiere?
0: ¿Otra vez ustedes?
2: ¡A los Junior para nosotras!
0: ¿Otra vez ustedes? No, ya hace falta una colaboración así, muchachos, ¿ah? Pollito Centella, José María. Nos dejaron con las ganas, ¿ah? Nos dejaron picaditos. Aquí disfrutamos este Pit, Pit, Pit. Doña Centella, José María, Chacaloño.

días de mucha espera para toda la fanaticada del agua más rica del Perú, agua marina. Ya llega el gran día. Ya llega el gran día. Para celebrar los 50 años, esta agua que corre por las venas. Si uno Juanqui, si uno Juanqui Beltrán, tú lo sabes, tú lo sabes. Tú lo sabes, Juanqui. Corre por las venas ese agüita, esa agüita. Agua marina. Agua marina. Salam para mi amigo Juanqui. Ah, Juanqui, Juanqui. Esos pomos, Juanqui, esos pomos. Se destapan solos, se destapan solos. Bueno, vamos despidiendo, ya son las 2 de la tarde, 2:54. Llegamos a la parte final del programa de hoy, jueves 13 de agosto. Como siempre, un gusto de poder acompañarlos, de poder brindarles buena música, entretenimiento, sus saludos. Repórtense siempre con nosotros, escríbanos, envíenos sus mensajes, interactúen con nosotros a través de las redes sociales. Ahí estamos siempre para acompañarlos, ¿ah? Para conectar.

escuchado esta canción y me han preguntado, oye, ¿qué voz, ah? ¿Acaso será la nueva faraona? Pues será. Aquí está Amor Rebelde y su Mix 2 más. Claro. No te equivoques. Cuídense, hasta mañana.

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2: Atentos a la información de hora 3 de la tarde, 18 minutos. Buenas tardes, bienvenidos y bienvenidas al programa. Esto es A Toda Música, es a las 5 de la tarde. Yo, Julián, te da la bienvenida. Jueves atrás a la fin de semana.
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0: Saludo especial para toda la gente preciosa que comparte la preocupación de la radio. Saludo de la tarde. Oiga, qué bonito, una tarde súper espectacular con un sol maravilloso en todo Quirúrgica, en toda la libertad que lo va, de verdad, definitivamente. Chévere, que chévere, que chévere. Eso, todo música hasta las 5 de la tarde. Contigo, John Julián. Y por los 94.5 de Radio Tabo Camix, la radio Quirúrgica.
1: ¡Súbense la plata!
0: 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Salud especial ahí para Jorge, María, para DK. 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Dulcería, Ivana. 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Salud especial para Arbolú y la gente de Barrio San Pilar. Bueno, Arbolú. ¡Salud!

El saludo especial para toda la gente perdidosa que comparte la promoción de la radio y salen de la tarde en diferentes lugares. Somos Tabo Camix 94.5. Jueves, Santa Sala, fin de semana.

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Nos ubicamos ya en las 3:35 minutos, la hora en todo el Perú, 3:35. Recuerda comunicaciones al 972-154-114.

Impresionante. Buena música, una tarde súper espectacular. Mire el toque fresh. 3.38, ¿no? En todo el Perú, 3.38. Solo especial para Nicole. Y gracias por escuchar la radio Zona de la Tarde, Nicole. Saludos. 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

Momento preciso de cerrar en la tarde para recorrer grandes éxitos que nunca pasarán de moda, sin duda. Saludo especial para toda la gente maravillosa que gusta de este género. Súper bonito, de verdad. En las unidades móviles, saludos. 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Saludo especial para mi pata Jorgito Bares. Para toda la gente también de Licorería Paul, Dulcería Ivana. 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Solo especial para Jorge, María, para DK. 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Muy bien, nos veíamos en las 3:47. Solo especial para mi pata Arbolú, Barrio San Pedro. Activado, será de la tarde Arbolú. Y para toda la gentita que nos escucha a todo volumen en diferentes lugares.

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0: Recuerda la programación super variadita a las 24 horas del día en los 94.5 de tu radio Tao Gamix, la radio que lo ubica. Estamos ya a 13 de agosto, jueves, antes de la fin de semana. Mañana nos vamos a Huamachuco. Mínimo, ¿no? A la pena. ¿Quién se apunta? ¿Quién se apunta?
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2: Eso es lo más reciente, lo nuevecito para ti. Mix, lejos de ti, mi vida.

Bueno, y les comento que el día de mañana todo el Perú realizará el segundo simulacro nacional multipeligro 2026. Así que, bueno, todos a participar de este gran simulacro. Simulacro, el segundo simulacro nacional multipeligro 2026. Viernes 14 de agosto. Bueno, acá quiero que será a las 10 de la mañana. Hay dos horarios, 10 de la mañana y 3 de la tarde.

nos ubicamos ya en las 4 de la tarde con 16 minutos, 4 y 16. Simulacro Nacional de Multipeligro será este viernes 14 de agosto. Bueno, donde se podrá, bueno, se pondrá a prueba, ¿no? La respuesta ante un sismo de magnitud de una simulación de 8.8. El Simulacro Nacional Multipeligro 2026 se realizará en todo el Perú. Ajá, ya lo saben, entonces, en todo el Perú, bueno, en la cual hay que participar de este simulacro. Es importante, ¿no? De verdad. Este viernes 14 de agosto, ya lo saben, a las 10 de la mañana, todo el Perú participará en el segundo simulacro nacional multipeligro 2026. Es un ejercicio que permitirá evaluar la capacidad y la preparación de respuesta de la población y las instituciones frente a diferentes situaciones de emergencia. Así que la invitación a toda la población en general. La jornada comenzará pues a las 10 de la mañana. Hay, bueno, un horario de mañana y otro horario también 3 de la tarde, de acuerdo a las instituciones educativas. Y bueno, tendrá como uno de sus principales escenarios la simulación de un sismo de magnitud de 8.8, considerando altamente destructivo. Bueno, estar atentos entonces, así que no se vayan a asustar, solamente estén atentos, ¿eh? Porque, bueno, eso se va a activar. Las sirenas y alertas, ¿no? Del sistema de alerta sísmica peruano, en la cual eso se estará iniciando el sismo simulado con la participación, bueno, sobre todo deberán identificar zonas seguras y evacuar ordenadamente. Definitivamente para este simulacro deben de participar todas las autoridades, de verdad, todas las autoridades, pero bueno, hay que ver, hay que ver. Ya, listo, hay que ver. Muy bien, son las 4 con 18, continuamos con la música, 4 y 18, la música continúa en Tabocas Mix.

Nos ubicamos en las 4:25 minutos, 4:25. Buena música. Pero salud. Hoy Arbolú. 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

0: fiebre, esta es la música. ¿Y dónde están los hinchas, los míos, chicos? ¡La mano arriba! ¡Cante, señor! ¡Dilo! ¡Dilo! ¡Dilo! ¡Segura!
1: ¡Sí, sí, sí!
0: Iván Rocha, para ti.
1: ¡Buenísima!

Bengochea. Oye, pero si supieras que tal noche. Esa noche de julio. 31 de julio, ¿qué tal noche? Oye, Nicole. Salve especial para Nicole. 429, atención a la hora.

0: Camilo Segura y lo mío, Chichi. Esta noche para ustedes, amigos. Gracias por estar con nosotros.
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0: ¡Qué buena canción que está de exitazo! Víctor Manuel de Perú, el Otuscano. Loco por ti, siempre se canción, pídelo cuando quieras, a Loco por ti. Y que canta Víctor Manuel de Perú. Como lo querías tú. Muy bien, son las 4:35. Sigue la música, sigue los éxitos. Estamos con Mix 94.5.
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agua marina. Con la canción de agua marina, perdiste tu lugar. Solo para hacer ahí, Rodríguez.

0: Mañana nos encontramos a partir de las 3 de la tarde en Tabocas. Dios mediante. Si nos vamos a Huamachuco. Aunque sí, todavía hay tiempo, ¿no? Todavía tenemos tiempo, no problema. 4:39. ¿Qué tal programación de jueves 13 de agosto? Música ampliadita como a ti te gusta a través de los 94.5 de Radio Tabocas Mix. Por supuesto, como tiene que ser.
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4:44 en Tabocas. 4:44, ¿cómo avanza la hora? Y la música no se detiene, sí, los éxitos. Puedes atrasar los fines de semana. 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Ajá, primer piso también, ahí está mi pata Maita. Buena Maita.

Te comento que hoy día se presenta en Huamachuco, bueno, en Los Chancas, Yasmín Mato, Dina Pau, Garchitelo, Vilma Jalca, Cielo Gris. Será gratis, será gratis.

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En honor a la Virgen de la Alta Gracia, jueves 30 de agosto. 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Seguridad garantizada. Bueno, ahí vamos, vamos. Nos vamos, Kirmica. Para el final del programa nos vamos. Retornamos el día de mañana a partir de las 3 de la tarde, Dios mediante. Gracias, Kirmica. Gracias, Perú. Nos vemos.

Hola, es la hora 5 de la tarde con 4 minutos. Hola, ¿qué tal? ¿Cómo están? Ya estamos en la radio, ¿qué tal? Hola, hola, hola.

5:04. ¿Qué tal? ¿Cómo estamos? Hola, muy buenas tardes. Como ya jueves 13 de agosto 2026. Listos y preparados para continuar con la programación de Tabo Cast. Muy buenas tardes, bienvenidas, bienvenidos. Retornando a la radio, ¿ah? ¿Eh? Y nos quedamos con cada uno de ustedes para presentar.

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Desde luego, cordial para todos nuestros amigos que escuchan la radio siempre a través de sus receptores en casita, en las móviles, en los diferentes puntos de Quirubil, que están con los 94.5 de Tabo Cosmix. Estamos retornando por aquí, recién llegaditos, aclimatándonos al mundo fantástico de la radio. ¿Y cómo es? La número uno en todo el departamento de la libertad. 26 años contigo, Tabo Cas Mix.

0: bonito, qué bonito. Simplemente amor del bueno. Ire, qué bueno, ¿ah? Bueno, contentos y felices de estar nuevamente aquí en los 94.5 de Tabo Casmix, la radio de Quirubilca. Hoy nos acompaña nuestra colega Angie, la cual le vamos a dar la cordial bienvenida acá a los 94.5 de Tabo Casmix. Bueno, después de unas largas vacaciones nuevamente, los fuertes vientos nos han conducido nuevamente a cabina. Angie, buenas tardes y bienvenida a la radio.
1: Muy buenas tardes, Juanqui. Buenas tardes a toda la gente que nos sintoniza aquí en Radio Tabo Casmix. La verdad, muy emocionada nuevamente de retornar el día de hoy a la cabina y también, sobre todo, para nuestros oyentes, colocar la mejor música aquí en tu radio Tabo Casmix.
0: Muy bien, bueno, nosotros estamos también contentos de formar parte de nuestra nueva programación de Tabocas 94.5, la radio de Quirubilca. Y a propósito, pues se vienen muchas novedades, muchas sorpresas en este mes de agosto. Entonces, bueno, no les cansamos más al público, Angie. Y bueno, vamos a continuar pues con la buena música de la radio.
1: Así es, seguimos con más música para nuestros oyentes.

Muy bien, y continuamos con más música, música que a ti te gusta. Muy bien, saluditos para toda la gente del volante que está sintonizando tu radio Tabocas Mix, la radio de Quirubilca. Bien, invitamos a todos nuestros oyentes a mandar un mensajito de WhatsApp al número 97-21-54-11-4, que es el número de cabina, para poder solicitar la canción que más le agrada y colocarlos a través de tu radio Tabocas Mix. Recuerden también que tenemos una página web que es www.radiotabocasmix.94.5 FM. Sigue sintonizando. Van a hablar.

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0: Estamos bailando acá en cabina las diferentes canciones que estamos programando acá en Tabo Casmix. Saludos para todos nuestros amigos que el día de hoy están botando la casa por la ventana. Están celebrando su onomástico acá en Quirubilca, en diferentes puntos de nuestra localidad. Gracias por preferirnos siempre a las 24 horas del día. Se han contado que seguís pendientes, ¿ah? En diferentes barrios. Feliz cumpleaños a todos ustedes, muchachos, muchachas. Señor, señora, de repente por ahí necesita... alguien que pueda ayudarle con la torta a terminar. José, tu momento ha llegado. Continuamos 5 de la tarde con 37 minutos. La hora 3 de la radio, 5 con 37 minutos, sí.
1: Así es, Juanqui. Quiero mandar un saludo enorme para cada uno de ustedes, nuestros oyentes, que están disfrutando de la programación de Radio Tabocas, la radio que te acompaña, te entretiene y lleva la mejor música a cada rincón de nuestro querido Quirubilca.
0: Muy bien, Angie, muy bien. Estamos en todas. 26 años en tu corazón, somos Tabocas Mix,
1: la radio de Quirubilca.

0: Es una trampa maldita.
1: ¿Chica para alguien tal vez?
0: Para ninguno.
1: Muy bien. Continuamos el día de hoy en cabina con lo mejor de la programación de Tabocas. Antes era ya el fin de semana, hoy día jueves 13 ya. Rápidamente se nos está yendo la quincena de agosto. Lo que sí no se va las 24 horas del día es la programación de Tabocas Mix, con todas las vibras, con todas las energías, con todas las expectativas, los regalos, las sorpresas. Somos la radio de Quirubilca.
0: Así es, y mandarle muchos saludos a la gente del volante que nos está escribiendo. Gracias por estar siempre en sintonía de tu radio favorita aquí en Radio Tabocas Mix, la radio de Quirubilca.

0: una carnecita, por favor, tantos recuerdos con esa canción.
1: Así es, que nos trae recuerdos esa música, La Factoría.
0: Puro reggaetón del bueno, igual que la programación de Tabocas.

0: bien, comunicado. Para todos nuestros oyentes que están interesados tal vez en pertenecer a la familia de Tabocas Mix, va a haber una convocatoria para que ellos, talentos tal vez desconocidos, quieran participar para ser el nuevo locutor de Radio Tabocas. Vamos ya a estar comunicando muy pronto la fecha exacta para que puedan ustedes participar. Y quién sabe, ser la nueva voz de Radio Tabocas Mix.
1: Así es, mi querida Angie. Bueno, lo que tienen que hacer pues los interesados, que les gusta el mundo de la radio, llegar al oyente, sobre todo expresar lo que sienten. Pues no, acá en cabina nosotros convertimos un escenario espectacular para que todos ustedes estén contentos y contentas. Buscamos pues voces que conectan, nuevos locutores para esta presente temporada de Tabocas Mix. ¿Quieres formar parte de la familia de la radio más sintonizada del Andy Libertinio? Simplemente envíanos tu streaming. Algunos que no saben, bueno, es, te puedes grabar en una laptop como si estuvieras en un programa, sacando programa al aire, imaginándote que estás acá en la radio, ¿no? Eso va al número de nuestro gerente, Ronald Tahuada. Él lo chequea. Tú sí, tú no, Juanqui. ¿Qué haces ahí? ¿Algo más que tengas que acotar, mi querida Angie?
0: Nada más que se animen, nada más para poder participar de esta convocatoria, para conocer a nuevos talentos aquí en tu Radio Tabocas Mix.

0: ¿Alguien está acá, Mix?
1: Tocamos de todo, tocamos de todo. Gracias a todos ustedes por estar en sintonía de la radio. Gracias, amigos de Quirubil, Cayore y Yore Chico, diferentes puntos de la libertad que se han contado, Casmix.
2: Así es, mi estimado Juanqui. Quiero aprovechar este momento para agradecerles por elegir Radio Tabocas y permitirnos entrar a sus hogares, sus trabajos y sus momentos de descanso. Cada oyente es importante para nosotros, así que ya saben, no cambien de estación porque también tenemos todavía mucha música alegre activada para ti.

0: Y ya siendo las 6 de la tarde, hemos concluido la primera hora de este programa. ¿Qué opinas? Tan rápido se pasó la hora, Juanqui.
1: Así es, Angie, rápidamente 60 minutos de buena música, éxitos diversos. La alegría 100% contagiante de Tabo Casmix, la radio de Quirúilca.
0: Así es, colocando siempre la mejor música que a ti te gusta.
1: Vamos al espacio publicitario, estamos retornando con más música acá en Taboca.
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1: Bien, y siendo las 6 y 17 ya ingresamos a la segunda hora de programa. Y quiero ingresar en esta segunda hora haciéndole una pregunta a mi compañero Juanqui. Bien, esta pregunta es para ti.
2: Dios mío. A ver, pues dispara, pero espero que no sea muy fácil, ¿eh?
1: No, no, nada difícil. A ver, si tuvieras que elegir una sola canción para escuchar todos los días durante una semana, ¿cuál escogerías?
2: Uy, Angie, me la pusiste difícil. Bueno, creo que yo escogería una canción que me da alegría y ganas de bailar.
1: Ah, entonces ya nuestros oyentes ya saben cómo eres.
2: Parece que sí. Tú, Angie, bueno, me toca hacerte la pregunta a ti. ¿Y tú qué escogerías?
1: Bien, yo elegiría una canción que me traiga buenos recuerdos, porque hay canciones que apenas empiezan y automáticamente nos llevan a un momento especial.
2: Claro, lo que dices es verdad. Una canción puede recordarnos una persona, a un lugar, una fiesta o hasta una etapa de nuestra vida.
1: Justamente queremos saber eso de nuestros oyentes.
2: Así es, amigos de la sintonía, les invitamos para que se comuniquen con nosotros a través del 97-21-54-114. Cuéntanos qué canción te trae recuerdos bonitos y nosotros lo podemos compartir aquí en Tabocas Mix,
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0: Así es, mi estimado Juanqui. Seguimos acá en sintonía todavía de tu Radio Tabocas Mix, colocando lo mejor de la música variada.
1: Música para todos los gustos, para todas las edades. O día jueves, ya. Se llegó el fin de semana, Angie.
0: Así es, yeah. Sí.
1: ¡Qué goce! Ya, por favor.

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